Dios nos está llamando en cualquier momento, así es de que en cualquier momento y en ese momento que usted tenga, sea en su casa, sea en su trabajo, donde sea, es un buen momento para adorar a Dios. Le doy la bienvenida en esta noche, una primera noche de muchas que se estarán presentando, que se estarán llevando a cabo a través de la programación de Cantares. Gracias por acompañarnos. El motivo, la razón, el poder compartir con ustedes. A muchos hay quienes no los vemos durante la mañana. Pero este es un buen momento para compartir, para saludar, para convivir con un saludo, con un texto. Estamos en agosto, mes de la Biblia. No se le olvide, no se le vaya a olvidar. Hay que escudriñar la palabra. A lo mejor hay un texto favorito para usted y lo quiere compartir en esta noche antes de descansar, antes de dormir. Bueno, pues aquí estamos. Saludo a Eddie Cortés. Buenas noches, mi amigo. Un abrazo fuerte para ti. Patty Lozano, le doy la bienvenida. María Álvarez. María, gracias, muchas gracias. A nombre de mi esposa, su servidor, por ese tiempo del día de ayer. Ayer estuvimos en la casa de Dios, adorando a nuestro Dios, glorificando su nombre y agradeciendo todas sus bendiciones que hemos recibido en el día a día. Hoy iniciamos una semana laboral de trabajo, de mucho que hacer. Oiga, a lo mejor pudiéramos decir que es nuestra vida cotidiana del día a día. Bueno, pues así como descansamos en Dios, hoy a lo mejor usted tuvo un día no muy bueno, o a lo mejor muy bueno, pero todo lo que sucede, todo lo que usted le pase, póngalo en las manos de Dios para que Él haga una obra muy especial en su vida. Así es de que quiero agradecer mi amigo Chávez Miguel, por allá en el norte, allá en Washington, en Pasco, no me acuerdo exactamente el lugar donde él se encuentra. Esta semana andaba muy contento, como todos los días. Oiga, los Chávez son muy alegres, a quienes les mando un saludo, y casi al que siempre vemos conectado es a Rubencito Chávez, por allá en Juan Rincón. Pero ahorita que veo aquí a mi amigo Chávez Miguel, le mandaba un mensaje en la semana donde daba gracias y lo felicitaba por su cumpleaños. Y deseo de todo corazón que la haya pasado muy bonito y que la siga pasando, aunque no sea su celebración ya, pero que él dé gracias a Dios por el tiempo, por la vida y sobre todo por esa vida que llevamos en el camino de Dios. Desde Meritito, Indiana, desde Ligonier, Indiana, aquí está mi amigo Moy Salinas. Un saludo. ¿Cuándo te vienes para el valle, Moy? Véngase para acá más seguido. Así es de que, familia, amigos, bienvenidos en esta bonita noche aquí a través de la programación de Cantares. Saludos.

Y a través de Cantares con este bonito tema, esta alabanza de adoración, adoremos a nuestro Dios. Vine y que usted también en esta noche esté con el corazón dispuesto de alabar a Dios. Le mando un saludo a Ben Piña. Ben Piña, ¿dónde anda? Si puede llamarme por WhatsApp, se lo voy a agradecer. Si no, déjeme ver aquí la forma de cómo poder estar en comunicación, compartir ese saludo con el auditorio que se está conectando. Hoy platiqué con David García Frausto a través de un mensaje. Le mando un saludo muy especial en esta bonita noche desde Jicamas, Guanajuato, mi amigo Esaú Guillermo Guevara. Bendiciones, Vitoriano, aquí escuchando el programa en familia, ya compartido. ¡Oh! Eso me gusta, Esaú, que estés ahí rodeado de tu familia, ahí en casita, escuchando la programación. Pues saludo a todos. No tengo el gusto de conocerles, pero es una bendición poder compartir contigo y con todo ese auditorio que nos acompaña por allá en Jicamas, Guanajuato. Vamos a ver si tengo comunicación con Piña a esta hora. A ver, entendido. Claro que sí. Una vez más e intentamos hacer esa llamada en esta bonita noche. A ver, llamando. Intentando aquí hacer la llamada, a ver si logro tener comunicación con Piña aquí a través de Cantares a esta hora de la noche, para que le salude, para que le dé la bienvenida y claro, usted también esté por ahí escuchando su voz. Y todos los días de 6:30 a 8:00 a.m. en el día a día, aquí a través del programa de la Alegría Evangélica, en los micrófonos de Cantares, Ben Piña. Los fines de semana, su servidor Vitoriano, los sábados y los domingos, Chayito. Pero el día de hoy, Esaú, Susi Arroyo, Samuel Mata. Ahorita que esté algún canto escuchándose en la programación, voy a estar hablando aquí fuera del aire, y si escuchan mi voz, me lo hacen saber, por favor. ¿Qué les parece? Bueno, estoy batallando un poquito para poderme comunicar con Piña a esta hora de la noche. Pero Piña, si gusta llamarme, hágalo a través del WhatsApp. Se lo voy a agradecer a esta hora. Vámonos con más de la programación aquí a través de Cantares, y aprovecho también para mencionarles las actividades que hay en esta semana. Hay campamento juvenil por allá el fin de semana, 3 días, 29, 30 y 31, en la iglesia Hechos 16:31, lo que viene siendo en el área de Linares, Nuevo León, allá con el pastor Misael García. Ya los jóvenes se están preparando en grande. Dios bendiga a todos. Samuel Mata desde Houston, claro que sí. Susi Arroyo, compartido. Susi, no te hagas del rogar. Ya por acá en Unidos en la Visión y otro grupo de damas te están esperando. Así es de que ya lo sabes. Déjate venir. Véngase, mi Susi. Y comparta juntamente con nosotros un momento muy especial. Así es de que el saludo para todos ustedes en esta bonita noche, aquí a través de la programación de Cantares.

ciertamente no estás en el camino de Dios, nada te es fácil. Pero aún así, en el camino de Dios, oiga, es como la primavera, lo más hermoso. Ramiro Guerra González, Dios te bendiga. Pauli, ¿se escucha el micrófono bien? Bueno, ahorita se escucha. Yo sé que vas a decir que se escucha muy bien. Pero ahorita que hable fuera del aire, que esté un canto escuchándose, voy a hablar con el micrófono apagado y ahí me mencionas si se escucha o no se escucha. Por favor, te lo voy a agradecer. Qué bueno que me estás acompañando. Aún en la distancia, no estamos cercas, pero ya te extraño, Pauli, ya te extraño. Isidro Rivera, Dios te bendiga. Bonita noche. María Álvarez, una vez más, muchas gracias por sus atenciones. Pasamos momentos muy, pero muy bonitos ahí, entre amigos. Chayito Lozano, Chayito, no, hombre, vieras nomás cómo estuvieron los bautizos, Chayito. Qué momento, qué convivencia, qué gusto poder compartir con muchos ahí en Unidos Televisión el día de ayer, después de la escuela dominical, donde Ben Piña nos estuvo llevando un mensaje muy especial, muy apropiado para todos en general y para aquellos que iban a bajar a las aguas del bautismo. Así es de que nos gozamos con los 5 que se bautizaron y esperando que a lo mejor prontamente 3 más hagan esa decisión. Usted también haga la decisión de seguir adelante sirviendo a nuestro Dios. Min Piña, ya que tuve el gusto también de platicar contigo el día de hoy, donde pasamos momentos muy agradables, y prontamente ya, Min, ¿qué tanto falta? Estamos iniciando la semana hoy lunes y ya el fin de semana se acerca doble actividad. ¿Dónde mero vas a estar, Min? ¿Dónde mero?

0: Muy buenos días, les saluda la voz de Mina aquí en Cantares una vez más para traerles nuestra agenda, nuestras actividades. Sábado 29 de agosto, apúntenlo en su agenda, es un sábado bonito que Dios nos ha dado y vamos a estar en el campamento Betel en Shepherd, Texas. Shepherd, Texas se encuentra como 45 minutos norte de Houston. La dirección es 300 Sur Red Road o carretera colorada. Red Road, 300 Sur Red Road, Shepherd, Texas. El código postal 77371. Voy a estar con el pastor Gilberto Galindo en Houston, Texas. Estaremos también participando el domingo por la mañana. Les tendremos más anuncios y más detalles de nuestras actividades. Muchas gracias por su atención. Dios ricamente me los bendiga.
1: Ahí escuchamos la voz de Min, donde nos está haciendo esta invitación para este fin de semana. Estará en un campamento, pero también al siguiente día tiene otra actividad. A ver, Min, dinos, platícanos.
0: Muy buenos días, Cantares. Les saluda la voz de Mina una vez más aquí para traerles nuestra agenda, nuestras actividades. Y quiero invitarles a que nos acompañen en la Iglesia Príncipe de Paz en Houston, Texas. Todos nuestros amigos de Houston que nos están escuchando, estaremos ahí en la Iglesia Príncipe de Paz con la dirección 2321 Trenton Street, Houston, Texas, 77093 es el código postal. Para más información pueden llamarle al pastor Gilberto Galindo, es el 832-250-3731. Una vez más, 832-250-3731. Pastor Gilberto Galindo, Príncipe de Paz, y la dirección es 2321 Trenton Street en Houston, Texas. Un saludo para todos nuestros amigos de Houston y ya se me antojó visitar ese lugar, así que ahí nos vemos. Dios ricamente me los bendiga. Adelante, Cantares.
1: Es todo, Min. Adelante, seguimos. Y qué bueno que traes ese antojo de poder saludar a nuestros amigos por allá en Houston. Y fíjate, ahorita que hablas de saludo, ayer estábamos platicando de Rosy Martínez, a quien me da mucho gusto verla en esta bonita noche. Rosy, un saludo para ti, para tus hijas, allá en Houston, Texas. Por allá va a andar Min. Rosy, dile a las muchachas, me quiero portar bien y el fin de semana quiero que me lleven a ese campamento donde va a estar Min el sábado y el domingo por la mañana. Así es de que pórtate bien, Rosy, y dile a tus hijas, no sé con quién estés, pero de seguro ahí está Macha, ahí están todas. Y muy bonita noche, Rosy, gusto poderte saludar. Y aquí a esta hora nos encontraste. Bueno, pues ya que nos encontraste, no te desconectes y gózate con esta alabanza. Es tiempo, hablábamos con el tema en esta bonita noche que iniciamos la semana laboral, seguir adorando, seguir buscando a nuestro Dios y seguir clamando y pidiendo por aquellas peticiones que hay a través de Cantares. Un saludo, familia, y estamos orando los unos por los otros.

muy bonito que llega a nuestros corazones, el tema altar. Hay que buscar a Dios en todo momento, al descansar, cuando usted ya vaya a dormir. Hay que dar gracias a Dios, porque Dios es bueno y para siempre es su misericordia. Aquí Mills con su participación, y claro, donde nos invita este fin de semana, allá por el área de Houston, Texas, donde va a estar en doble actividad tanto el sábado como el domingo. Estemos orando por esas actividades, como también le mencioné, la campaña juvenil que va a haber allá en Linares, Nuevo León, en la iglesia Hecho 1631, donde es pastor Misael García, a quienes les mandamos el saludo, a él y a todos los jóvenes que andan bien activos, haciendo la invitación para que asistan a esta gran campaña juvenil. ¡Gócense! ¡Y gócense en grande! ¡Te glorificaré desde que amanece, en todo el día y a la hora que sea y donde sea! Si es Cantares, ya estamos allá.

0: Malicia aquí a través de Cantares en esta bonita noche. Gracias por seguir con nosotros. No le cambie, siga disfrutando de la programación a través del programa de la Alegría Evangélica.
1: Oh gran Señor, estos momentos al estar ante tu presencia, te doy gracias por la bendita oportunidad que me concedes estar delante de ti. Mi gran Señor, qué oportuno el momento de estar ante tus pies. Es como sentarnos a los pies del Maestro, así como lo hacía María, sentado a tus pies para escuchar tu cátedra sagrada, porque para escuchar sabiduría, solo de tus labios, mi gran Señor. Y perdónanos porque no gastamos tiempo suficiente a tus pies. Por eso hemos cometido tantos errores. Por eso hemos caído en tantas faltas, en tantas imperfecciones. Porque, Señor, nos hace falta sabiduría. Tú has dicho, el pueblo perece por falta de conocimiento. ¿Y dónde podemos conseguir ese conocimiento? A tus pies. Pues tú también has dicho, si alguno es falto de sabiduría, demándela de mi mano. Sí es cierto, mi gran Señor. Tú, Señor, eres el maestro de los maestros. Y qué bonito es postrarnos ante ti en cualquier etapa de la vida. Hay quien le llama a los primeros años de la vida edad estudiantil, pero si edad estudiantil es la ancianidad también. Moisés, a sus 120 años, esta era su oración: enséñanos de tal modo a contar nuestros días que traigamos al corazón sabiduría. Es verdad, cuánta necesidad tenemos de que nos enseñes, porque nos hemos enseñado a nadar como peces, a volar como aves, pero todavía no sabemos cómo.

Aquí presente de las voces del recuerdo, Chicho Alfaro, Señor, ya en la presencia de Dios, con este devocional que habla de que enséñame a contar de tal modo nuestros días, que traigamos al corazón sabiduría, así es de que no se le olvide. Marcela Chávez, bendiciones para usted, aquí escuchando el programa de la Alegría Evangélica, en una noche lluviosa. Oiga, por allá vive mi amigo Esaú. Y una vez él compartió algo muy bonito que me gustó en Guanajuato, Jicamas, Guanajuato, que todavía ni me acuerdo si le he preguntado por dónde mero queda Jicamas, Guanajuato. Y me acuerdo que estaba que barriendo, que estaba haciendo esa U, pero se vino una lluvia tremenda, oiga, pero con un clima tan hermoso. Así como vemos eso, podemos ver las maravillas de Dios que trae a nuestras vidas. No, ya quisiera yo andar por allá visitando Jicamas, Guanajuato, con todos nuestros amigos. Dice aquí Marlet Chávez es de los Chávez, de acá de Juan Rincón. Ah, pues Marcela Chávez también lleva ese apellido, pero no, ella nos acompaña por allá en Jicamas, Guanajuato. Pues ahí presente el saludo. Y me da mucho gusto, nada más le faltó, Marlet, decir, escuchando el programa y disfrutando de un cafecito. Uy, uy, uy, no me digan eso a mí, porque ahorita ya no sé si lo quiero descafeinado o normal. Pero bueno, pero como dijo Piña una vez más. Tantas anécdotas que tiene Piña que nos platica a veces. Me da gusto cuando tenemos la bendición, varios, que Piña tiene una actividad. Estamos próximos por ir a Axtla de Terrazas. Bueno, el chicle se quiere pegar a Axtla de Terrazas, allá con nuestro amigo Higinio Ponce, a quien le mando el saludo, y de ahí pasar por Querétaro, allá donde nos escucha Radio Cristiana Manahem. Imagínense, pues de ahí no sé qué tanto de Querétaro a Guanajuato y por dónde mero se encuentra Jicamas, pero primero Dios. Olga Serrano, lunes norteño de noche. Fíjate, Olga, la idea de transmitir ahorita en la noche era por tres cosas. Una, por saludarles en esta bonita noche. Usted se acuerda que antes se transmitíamos en la mañana tempranito y luego ya tarde noche para despedir el programa, en el cual nos despedíamos e invitábamos a que en cada hogar o donde quiera que usted se encuentre, agradeciera a Dios por las bendiciones del día a día que Él nos da. Y luego de ahí nos despedíamos y amanecíamos con el cantar de los pajaritos para recibir el programa de la Alegría Evangélica. Otra cosa también, ya ven que el día sábado por la noche que transmitimos, por lo regular vamos a donde nos invitan y en uno de los puntos que siempre estamos es en el poblado El Relito, un lugar por allá cerca de Vallehermoso, pero un lugar muy hermoso ahí en el poblado El Relito. Usted ya sabe por qué, para que le digo, para que le cuento, si ya lo sabe, pues claro que sí. Y el sábado por la noche tuvimos muchos problemas para transmitir cantares. Queremos dar lo mejor en el día a día para poder transmitir, para que usted escuchando un tema traiga algo a su corazón, traiga algo en su vida diaria, dependiendo su situación, cómo lo está pasando. Dice Vitoriano, las Jicamas queda a una hora y media de Salamanca, luego se sigue Valle de Santiago y luego las Jicamas. Ándale, pues, me vas a poner a trabajar el día de hoy, Esaú. Bueno, pues vamos a ver lo hermoso que es todos esos lugares que me mencionas, como Salamanca, Valle de Santiago. Y luego ya llegamos a Jicamas. Leti Cuellar, mire, ella es vecina mía allá en el poblado El Relito. Qué bueno que está aquí. Y me da gusto que esté aquí,
porque ella pone la bocina. No, hombre, oiga, pone una bocina que se escucha como a unas 7 cuadras. Imagínese ahorita ahí en los patios de la casa de Leti Cuellar, con este clima, ya no sé si decir muy agradable o no tan agradable, porque durante el día la temperatura está extrema, pero así como dice ahorita, como me mencionó aquí, a ver, vamos a ver, Marcela, que allá en Jicamas ahorita está lloviendo, una noche lluviosa. Así quisiera estar yo, encantado de la vida, transmitiendo completamente en vivo, así como estoy yo ahorita en este momento para todos ustedes. Pero a lo mejor, oiga, pues ahorita vamos a ver si podemos también destapar la cámara, porque está muy oscuro el asunto. ¿Serán las lluvias o serán los truenos? Bueno, pues vamos a ver qué pasa. Así es de que, como dijo Esaú, que todo estaba bien, que no se escucha ninguna palabra fuera del aire, así es de que quiere decir que ahora sí estamos al 100, y al 100 nos ponemos en esta noche con sabor agosto, mes de la Biblia, y súbale, encantado de la vida, y más voces del recuerdo se hacen presentes en esta bonita noche. Chemo López para todos ustedes, tu palabra santa.

0: Le doy la bienvenida a Nazario Mondragón. ¿Cómo te va, mi amigo? ¿Cómo está mi pastor por allá en la bella Toluca? ¡Uy, uy, uy! Ya extraño aquellos lugares también. Tengo el gusto de conocer toda esa área de Villa Victoria. ¿Cómo se llama el otro lugar? Valle de Bravo también. Pues un saludo. Oye, Nazario, ¿te acuerdas cuando fuimos a... ¿qué parte de Michoacán que fuimos a un concierto muy grande por allá donde nos gozamos grandemente? Oiga, y cada cosa que nos pasa cuando andamos en la carretera, que se nos descompone un carro, que se ponche una llanta, pero nosotros bien gozosos y bien contentos cantando y glorificando a nuestro Dios. ¿Te acuerdas, Nazario? A ver, coméntame cómo se llama ese lugar que anduvimos por allá en Michoacán. Te mando un saludo, Maricruz Rivera. Le doy la bienvenida. Usted no es de los Rivera, Maricruz, de los Rivera de ahí de ¿cómo se llama? ¿Lópezville? ¿Usted no es de ahí? Bueno, pues le mando un saludo como quiera, donde quiera que nos esté acompañando. Mi amigo Noé Reyes. No, ¿cuál Noé? Sí, no, Noé Reyes. Aquí está de Donna, Texas. Le doy la bienvenida. Déjeme ver si hay más saludos. Ah, pues dice aquí Maricruz. Bendiciones, saludos desde Acuña, Coahuila. Oiga, de Acuña es un amigo de nosotros, no agraviando a todos ustedes. El pastor Enrique Bosques. Estamos visitando por aquí. Un saludo de pastores Federico y Maricruz Rivera. Visitando por aquí quiere decir Acuña, Coahuila, o visitando por aquí el programa de Cantares. Bueno, si es escuchando el programa de Cantares, que no sea ni la primera ni la última, sino que sean muchas veces que usted nos acompañe. Y le doy la hora, de 6:30 a 8 de la mañana, de lunes a viernes con Ben Piña. Su servidor vitoriano soltando el grito todos los sábados desde muy temprano. ¡Ay, ay, ay! Porque son sábados norteños con vitoriano. Su servidor, claro. Y los domingos está aquí el pastor Chayito transmitiendo la programación de los domingos, que es de ir a la casa de Dios. Ahí está la recomendación. Y hablando de ir a la casa de Dios, hay campañas, hay campamentos. ¿Dónde está usted? Bueno, si ahí usted sabe de alguna campaña o de alguna actividad, participe, apoye esa campaña. Así como muchachas de Houston, muchachas, no se me vayan a quedar dormidos. Andy, salgan un ratito, agarren aire y váyanse a gozar este campamento. Ándale, Norma.
1: Muy buenos días, les saluda la voz de Mina aquí en Cantares una vez más para traerles nuestra agenda, nuestras actividades. Sábado 29 de agosto, apúntenlo en su agenda, es un sábado bonito que Dios nos ha dado y vamos a estar en el campamento Betel en Shepherd, Texas. Shepherd, Texas se encuentra como 45 minutos norte de Houston. La dirección es 300 Sur Red Road o carretera colorada, Red Road, 300 Sur Red Road, Shepherd, Texas, el código postal 77371. Voy a estar con el pastor Gilberto Galindo en Houston, Texas. Estaremos también participando el domingo por la mañana. Les tendremos más anuncios y más detalles de nuestras actividades. Muchas gracias por su atención. Dios ricamente me los bendiga.
0: Gracias, Min, por esta invitación para este próximo sábado. Luis Lauro Tamés, saludos. Elia Olvera también, María de los Santos, bonita noche, gracias por acompañarnos. Bueno, María de los Santos anda por allá en el West, hasta allá va el saludo. Mi amigo Ciro Borrego, pues Ciro, no me has comentado si eres de por acá, de Méndez, de Burgos, muchacho. A ver, platícame, pero eso, andas muy emocionado porque dice, Dios los bendiga, por favor, saludos a Josué Javier Borrego Garza, que se casa el 10 de septiembre. Muchas gracias, mira nomás, ya se anda casando el muchacho y aquí todavía no llega la invitación. Y uno que quiere andar de aquí para allá y de allá para acá. Bueno, Min, pues ya que vas a estar ocupado el sábado, el domingo, ¿dónde vas a andar el domingo?
1: Muy buenos días, Cantares. Les saluda la voz de Mina una vez más aquí para traerles nuestra agenda, nuestras actividades. y quiero invitarles a que nos acompañen en la Iglesia Príncipe de Paz en Houston, Texas. Todos nuestros amigos de Houston que nos están escuchando, estaremos ahí en la Iglesia Príncipe de Paz con la dirección 2321 Trenton Street, Houston, Texas, 77093 es el código postal. Para más información pueden llamarle al pastor Gilberto Galindo, que es el 832-250-3731. Una vez más, 832-250-3731. Pastor Gilberto Galindo, Príncipe de Paz, y la dirección es 2321 Trenton Street en Houston, Texas. Un saludo para todos nuestros amigos de Houston, y ya se me antojó visitar ese lugar, así que ahí nos vemos. Dios ricamente me los bendiga. Adelante, Cantares.
0: Y claro que sí, ya estamos allá, porque tenemos antojo de ir a visitar aquellos lugares.

Glorifica a nuestro Dios. Gracias por acompañarnos, gracias por continuar con nosotros. Y por ahí dicen que va a haber boda próximamente. Usted está preparado porque somos la iglesia, somos el pueblo de Dios y la novia está lista porque Cristo viene pronto.

Directo desde Brownsville, Texas, la novia de Cristo somos nosotros. Hay que estar preparados, mi gente, hay que estar preparados porque Cristo viene pronto. Les agradezco de todo corazón. Elizabeth Zamora, gusto saludarle. Qué bueno que nos acompañe en esta bonita noche. Dirá usted, Vitoriano, pero pues si no es sábado, Vitoriano. No, no, Elizabeth. Lo que pasa que ya ve lo que estuvo pasando el sábado y no queremos que vuelva a pasar. Queremos que todo esté bien. Y yo creo que ya todo está muy bien acomodado, listísimo para echarle más ganas. Y esas ganas la quiero compartir con ustedes hoy y siempre. Guadalupe Jaime, bonita noche. Samuel Mata ya les saludaba. Dice Maricruz que andan de visita en Acuña, Coahuila. Ellos viven en Oklahoma City y es un privilegio escuchar el programa. Una bendición poder saludarle. Gracias, muchas gracias, Maricruz. Guadalupe Jaime, saludos, Vitoriano. Hoy lunes norteños, post norteños y de todo un poco, así como las noches que son compartidos con los invitados de los sábados norteños. Laura Abigail en Dallas, Texas. Saludos, Sara Ramírez Palacios. Creo que Sara Ramírez Palacios, no me quiero equivocar. No, no, mejor no digo de dónde es, porque luego poco no es de donde yo pienso, pero le doy la bienvenida. Gracias, Sara, por estar aquí presentes en esta bonita noche. Rosy Martínez, ¿te estás portando bien? A ver, Normita, a ver, ¿cómo se llama tu otra hija? Que se me no se me olvida el nombre, sino que casi no lo puedo pronunciar. Es que mi inglés anda muy mal, oiga, anda muy mal. Ramiro Guerra González, ¿será acaso Ramiro de por acá de los Guerra? No lo sé, pero le doy la bienvenida también. Guardiola Rodríguez se hace presente, le saludamos, le damos la bienvenida. También quiero saludar a Olga Serrano. Ah, ya lo mencioné con los lunes norteños de noche. Bueno, pues Marlet Chávez y todos los Chávez se están conectando. Pues un saludo para la chaviza de Juan Rincón, pero ya aquí tengo otra Chávez desde Jicama, Guanajuato, allá con Esaú, escuchando con esta lluvia tan bonita. Dice Rosy, gracias, qué bonito canto, y la cantante. Ah, pues claro, pues es tu hija, pues ah, ¿cómo no? Gracias, saludos. Estoy aquí con Normita, estamos oyendo la programación. Normita, ahí le dije a tu ama que se porte bien si es que quiere que la lleven el sábado y el domingo allá donde va a estar Min predicando. Así es de que dile, amá, ya sabes lo que dijo Vitoriano, que te portes bien, porque si no, así no te vamos a llevar a la actividad del fin de semana allá, todos aquellos que nos acompañan en el área de Houston y sus alrededores. Saludos, familia, aquí desde casita transmitiendo la programación de Cantares. Ya iba a decir que los sábados norteños, no, pues hoy hay sabor para todos los gustos.

Partemos del camino de Dios. Les saludo con mucho gusto. Me despido a esta hora. Guadalupe Jaime, hoy nomás, Vitoriano. Qué bendición conocer, hermanos míos, sí, a nuestra familia, a nuestros hermanos en Cristo. Un saludo, Guadalupe Jaime, allá en el Valle de Texas. De haber sabido, Guadalupe, te hubiera invitado ayer a los bautizos en Unidos en la Visión, porque el convivio, no, pues tú ya sabes, cuando hay actividades, la participación tuya es muy importante. Un abrazo, mi amigo, y a todos ustedes. Ciertamente en el camino de Dios hay tramos del camino llenos de espinas y cardos. Busquemos a Dios temprano, busquemos a Dios en la mañana, en la mediodía, en la tarde y en la noche al descansar. Pidamos a Dios en oración. Normita, ya que te tengo aquí y ya estás acompañándome, tú no eres como los fugitivos, como Chicho Alfaro Jr., como Lupe de la Fuente y varios más, oiga, que busco y los busco y nada que los hallo. Pues ya que te tengo aquí, Normita, despide el programa de Cantares. ¿Qué te parece? ¿Sueltas el grito? Bueno, pues ya que andas, hay que aprovecharte, Normita, porque no siempre te encontramos y este tema lleva por nombre Tu Altar. Busquemos a Dios, familia, y sigamos orando. Hay peticiones en Cantares, estemos orando por ellas. Las que usted tenga en su corazón, en cada uno de ustedes, pidamos a Dios. Esaú, entonces, ¿qué? ¿Se va a hacer el cafecito o no se va a hacer? Yo, con una noche lluviosa, así como dice Marcela Chávez, bueno, pero yo agradezco que en la invitación de cada uno de ustedes estén pensando en su servidor, en mi esposa, en Ben Piña, en el pastor Chayito. Así es de que, familia, bendiciones, y Normita nos despide a esta hora. Conéctese y búsquenos a través de la página de Facebook Cantares con Ben Piña, a través de la página web que está trabajando a todo lo que da, oiga, las 24 horas del día. Búsquenos, y en esos momentos cuando no esté una transmisión en vivo, usted ahí busque en su casita, si tiene internet, www.cantaresconbenpina.com, y ahí, oiga, se va a gozar a lo grande, norteño con mariachi, con rondalla, de todo un poco y para el gusto y la bendición de cada uno de los corazones. Gracias, muchas gracias. Es un gusto poder compartir con algunos de ustedes. Así es de que los que nos conectamos, oremos y pidamos por aquellos que no estuvieron el día de hoy.

Señor, estos momentos al estar ante tu presencia, te doy gracias por la bendita oportunidad que me concedes estar delante de ti. Mi gran Señor, te doy gracias por mi vida llena de razones para vivirla. Mi familia, mis amigos y mis hermanos, mis sueños personales, pero sobre todo, mis sueños en mi trabajo, que es tu bendita obra. Gracias, mi gran Señor, por las razones que tengo para vivir. Pero la primera razón eres tú, porque tú eres la razón de mi vida.

momentos al estar ante tu presencia, te doy gracias por la bendita oportunidad que me concedes estar delante de ti. Mi gran Señor, te doy gracias por mi vida llena de razones para vivirla. Mi familia, mis amigos y mis hermanos, mis sueños personales, pero sobre todo, mis sueños en mi trabajo, que es tu bendita obra. Gracias, mi gran Señor, por las razones que tengo para vivir. Pero la primera razón eres tú, porque tú eres la razón de mi vida.

Gloria a Dios, gloria a Dios, gloria a Dios. Mis amigos y mis hermanos, mis orejitas madrugadoras, mis orejoncitos, mis orejoncitas, muy buenos días, muy buenos días. Tengan todos y cada uno de ustedes en esta bonita mañana. Les saludo con mucho gusto en este bonito martes, contentos y felices. Y gracias a Dios por cada uno de ustedes que ya se encuentra aquí conmigo, listos para escuchar cantares. Hoy es 25 de agosto, el programa de Felipe y Gela. Ellos el día de hoy, yo pienso que no solo hoy, hoy es un día del mes muy significativo y más consigue el año, ¿verdad? Pero ellos nunca han dejado de pensar, de extrañar, y todavía el duelo no desaparece. Vamos a orar, como quieras, es muy poquito tiempo el que ha transcurrido, pero esperamos que ustedes estén orando por todos los hermanos que están pasando por un problema así. Voy a pedirle a Felipe que nos cante un himno devocional. Lo vamos a hacer el himno devocional, y este himno tiene sabor luctuoso, porque hoy en Cantares amanecimos de luto. Bueno, desde ayer recibí una llamada de Arturo. Después vimos en publicado lo que Arturo me dijo. Arturo me dijo que solo sabía que había sido un accidente y lo que pasó, pero que no estaba comprobado. Ya no me llamó, pero después vi que ya Tellina y Pablito publicaron que Marta Pérez de Palacios, la primera voz de las trompetas de Jesús, había fallecido en un accidente. Marta, relativamente joven, de las trompetas de Jesús, era la más joven, era la primera voz y tocaba la guitarra. Y pues ella en muchas cantatas, actividades, yo le llamaba a ellas el grupo de las grandes giras, porque siempre andaban de gira trabajando. Su señor padre, gran músico, fundador de mariachis, él también fundó las trompetas de Jesús y las enseñó a tocar. Bueno, pues el día de hoy Felipe de Jesús se une al dolor de la familia Palacios Pérez y también de Cantares, porque ellos forman parte de nuestra familia musical. En verdad, hicieron gran época las trompetas de Jesús. Martita, la esposa de su esposo, es el pastor de una iglesia, eran pastores los dos, y él es el maestro. Pues le mando un saludo a la familia, y a ver si tenemos más información durante el programa. No, yo pienso que, bueno, parece que el accidente fue camino a Houston, acá de este lado, debe ir hace algunos días, para si es que la van a cruzar para México, o no sé, no tengo ninguna información de los servicios fúnebres. Ojalá que alguien nos hiciera el favor de informarnos, se los agradecería mucho yo. Muy bien, aquí está este himno de Felipe de Jesús. Es un himno, hoy no tiene el sabor agosto, mes de la Biblia, pero al tema de hoy, sí, a lo que nos sucede hoy, desempolvando recuerdos. Todavía seguimos en duelo y estamos orando por nuestros queridos hermanos. Pero Felipe nos canta un himno muy reflexivo. La vida se acaba, mañana tal vez.

Era la participación de Felipe de Jesús, mi patrocinador. Hoy él y Gela, gracias, muchas gracias. Hoy desempolvamos recuerdos muy sagrados. Un saludo muy especial para todos ustedes esta bonita mañana. Y como les dije, pues seguimos de luto, ¿verdad? Les estaba platicando que Marta, la menor de las trompetas de Jesús, que fue la primera voz, la guitarra del grupo, ella, el Señor la llamó ante su presencia a través de un accidente automovilístico rumbo a Houston. Nada más viajaba ella, su esposo no. Pues como es maestro, me imagino ya trabajando, pues es maestro y pastor. Y no tengo más información. Si alguien más sabe, por favor, infórmeme. Sobre todo sobre los servicios, el itinerario de los servicios fúnebres. Se los agradeceré mucho, ¿eh? Muy bien. Pues Felipe de Jesús y Gela, gracias. Ayer Gela llamó que querían venir a saludarnos como lo hacen cada mes, pero el automóvil parece que no los ha ayudado. Ojalá que solucionen ese problema, no solo para que vengan para el servicio de ustedes, pero para mí es una bendición que siempre que vienen convivimos, platicamos, y como Gela es una gran cocinera, siempre me trae unas sabrosas gorditas. Muchas gracias, ¿sí? Bueno, que por cierto, si me las trae el día de, si me las diera traer el día de hoy, por dos razones, no las iba yo a disfrutar, porque todavía ando batallando yo con mi boca. Estoy nada más comiendo prácticamente líquidos, ¿verdad? Pero estoy invitado el día de hoy también a ir a compartir con Gerardo Lorenzo, gerente de la hermana difusora Radio Esperanza. El día de hoy quedamos de vernos y al ratito nos vamos a ver. Saliendo de aquí de Cantares, yo voy a saludar a mis hermanos que también están de duelo. Ustedes saben, la partida del inolvidable hermano pastor Moisés Aguirre, y en la presencia de Dios también. Bueno, pues seguimos aquí en Cantares y les saludo a todos. Gracias Felipe, gracias Gela por el programa de hoy. Ayer no tuvimos patrocinador, tampoco mañana, pero llega el 27 y es José González, pastor allá en Dallas, en el templo Dios proveerá. Y es lo que yo digo aquí en Cantares, ya no tenemos patrocinadores, pero Dios proveerá, así mero. Muy bien. Bueno, pues yo les saludo con mucho gusto a todos ustedes esta mañana, deseándoles muchas, pero muchas, yo sé poquitas, muchas de bendiciones. Y ya voy a darle bienvenida a varios oregoncillos y oregoncillas que nos hacen el favor de escuchar. Susi Arroyo, gloria a Dios, hoy Tuesday, hoy es martes, muy bien. Higinio Hernández Ponce, como todos los días, sonando por a Radio Misionera Yiret. Abarcamos a más de 90 comunidades, transmitiendo desde Acuatitla hasta de Terraza, San Luis Potosí. El WhatsApp 489-100-9214. Y también escúchenos por internet, es seguro. Y dice, y no se les olvide, la aplicación en Play Store. Gracias, Ingenio, muchas gracias. Esperamos pronto no podemos ir de alguna forma a hacernos a llegar a ti, porque también queremos ya estar fomentando la esperanza de que pronto vamos a ir por allá con ustedes, que así sea, Dios nos conceda. Muy bien,
Odile de la Cerda, un bendecido día para usted, su familia y para todos los cantares con Ben Viña. Gracias. Sandrita, mi amiga, dice que ya se va de Monterrey, que ya la próxima semana lo escucharé, dice, en Oaxaca, Oaxaca. Pues quién como tú, que vas allá a la tierra de Juárez y una ciudad que he visitado muchas veces, campañas en tu iglesia con tu inolvidable papá, mi inolvidable hermano Francisco Morales. Les mando un saludo a todos por allá y un saludo para Sandra Ruth. Bueno, Zafiro Radio, la 100.5 FM, ya estamos allá. Gracias, un saludo por allá a Chuito. Y qué bueno que estás indigesto de tantas actividades con grandes resultados. Marimar Pérez, buenos días, bendiga, Dios lo bendiga. Hoy feliz martes, no te cases ni te embarques, ni de cantar te apartes. Así sea. María Mendieta, buenos días, Piña. Aquí escuchando cantar, saludos, bendiciones. Blanquita Hernández, muy buenos días, madrugadora, ha compartido, así mero. Ayer no te vi, porque estabas de manteles largos, ¿verdad? Con la mentirita que estaba cumpliendo un año más de vida, y luego también Caleb estaba cumpliendo años allá en Laredo. Bueno, Blanquita, pues un saludo. Estabas escuchando que murió Martita de las Trompetas de Jesús. ¿Te acuerdas de las trompetas? ¿Cómo no, verdad? Yo creo que Martita era, pues no sé de la edad tuya, no sé, pero era relativamente joven. Pues un saludo, Blanquita, y allá ora por ellos. Y me da gusto de que ya te reportes. La que no se ha reportado es tu hermanita, y ella siempre se reporta muy temprano, pero espero que esté bien de su reciente operación. Radio Milagro 88.7 FM, buen día, Piña. Ya enlazado con Radio Milagro desde General Francisco Villa, en San Fernando, Tamaulipas, saludos. Leticia Flores, buenos días, Piña, muchas bendiciones, feliz día, saludos. Gracias, Leticia, muchas gracias. Elizabeth Reyes, ándale, aquí está Chávez, estaba oyendo, ¿verdad? No podemos hablar mal de ella, Blanquita, porque está lista para escuchar. Elizabeth Reyes, good morning, brother Piña, saludos y compartido. ¿Y cómo está la manita operada? Espero que todo vaya bien, Bueno, pues un saludo esta mañana para ti y un saludo muy especial para todos en Cantares. Voy a hablarles de actividades. Ya saben que el día de hoy, pues, yo voy a verme con pastor y gerente de Radio Esperanza. Nos vamos a ver hoy en la mañana y yo le agradezco mucho, Muy bien. Tenemos la invitación de mi hijo Min para todos ustedes, que amablemente nos hacen el favor de escucharnos. Y yo espero que lo pueda encontrar por aquí, porque dice que me dijo, me regañó ayer Chaito porque me mandó él unos, y físico, otras veces me borro, y hoy ya compuse en mi teléfono para que no se me borren pero Victoria también me está escuchando, ya se reportó hace rato. Ojalá que si tienes por ahí el anuncio de mi hijo Min, pues me lo manden, por favor, Yo te lo agradezco mucho. Ayer dijo mi hijo Min que iba a venir a saludarme, pero tiene mucho trabajo y no le fue posible. Pero como quiera, yo le mando un saludo donde quiera que él me esté escuchando, Seguro que sí. Muy bien. Bueno, pues vamos a continuar con Cantares esta bonita mañana. Y el Señor
nos va a ayudar, Él nos va a bendecir. Pero mi hijo Min va a estar el sábado por allá en un campamento para varones, campamento Betel. Va a ser allá en Chopper, Texas, ¿sí? El 29. Y el 30 va a estar en el Templo de Benecer de Houston, mi amigo Phil Galindo, allá por la calle Trenton, ahí en Houston, Texas. Viernes y sábado, por allá, oren por él, ¿eh? Y yo mañana, nuestro culto de oración, donde vamos a estar orando por todos ustedes, porque ustedes están escuchando que sigue habiendo necesidad dentro del pueblo del Señor, y hay que elevar nuestras oraciones. Saludos a nuestros intercesores, como dice Elvirita, ¿eh? Para cada uno de ellos les pedimos doblar esfuerzo en las oraciones. Mañana nuestro culto de oraciones unidos en la visión a las 7 con la ayuda de Dios. Y el viernes es película, noche de película, ahí en unidos en la visión. Y el domingo nuestro culto de dominical, que es domingo, el último domingo de agosto, es el día de la Biblia. Muy bien, estoy preparado para predicar, pero me dijo Mona que vienen de Tenango de las Flores el pastor Samuel Ramírez, y cuando vienen pues logramos de que nos prediquen. Bueno, si él trae algún sermón relacionado con la Biblia, pues está bien, y si no, pues como quiera, parece que él lo va a predicar el domingo. Tendremos visita con la ayuda de Dios. Muy bien. También el domingo tendremos la recepción de miembros de los que se bautizaron. Vamos a darles un abrazo de bienvenida en nuestra iglesia. Muy bien. Pues gloria a Dios por todo. Agradeciendo mucho a Felipe de Jesús. Ayer no tuvimos patrocinador, mañana tampoco, pero hoy sí. Hoy Felipe de Jesús dijera, nos patrocina. Y luego el 27, pasado mañana, llega el patrocinio de José González González, pastor del Templo Dios Proverá de Dallas, Texas. Y muchas gracias. Y luego ya se acaban los patrocinadores y Dios proveerá que otros más nos apoyen para seguir en la obra del Señor, ¿eh? Seguro que sí, con la ayuda de Dios. Muy bien, pues a Felipe de Jesús y Gela viven en Edinburgh, y les mando un saludo hasta allá, y ojalá que pronto el carro se porte bien así como yo, porque ahorita el carro de Felipe se anda portando mal, así como ustedes, ¿eh? Pero si se porta bien como yo, muy pronto sin duda los vamos a saludar, sobre todo mañana miércoles, que es día de oración. Ellos también van en ocasiones entre semana. El domingo estuvieron con nosotros y Felipe estuvo cantando. Hay un texto que dice andando y llorando, y predicando y llorando seguimos adelante. Es todo, qué bien está eso, bien dicho. Muy bien. Bueno, pues en Edinburgh, donde viven nuestros patrocinadores, Felipe y Gela, allá en Edimburgo, son las 7.

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Muy buenos días, ¿cómo han estado, gente? ¿Han estado bien? Qué bueno, me da mucho gusto. Esta mañana, aquí estamos contentos y felices para hacer llegar hasta ustedes la alegría de Cantares. Hoy, 25 de agosto, martes. Hoy, un saludo muy especial para nuestros patrocinadores, Felipe y Gela. Es el programa de ellos el día de hoy. Ayer no tuvimos patrocinador, tampoco mañana, pero Dios proveerá. Muy bien, un saludo para todos en Cantares. Ya que estamos listos para hacer llegar el programa hasta donde ustedes nos están escuchando, y yo se los agradezco mucho, mucho a todos y a cada quien, ¿eh? Muchas gracias por estarnos escuchando. Muy bien, pues a nombre de Felipe Gera, Cantares, y vamos a dar paso ya a nuestro programa oficialmente. Y gracias a todos los que ya se encuentran conmigo. Aquí al rato les saludo a otros más, pero vamos a continuar con Cantares. Y para continuar con Cantares, como todos los días, con ustedes, el primer devocional de la frontera.

Señor, estos momentos de estar ante tu presencia, te doy gracias por la bendita oportunidad que me concedes estar delante de ti. Estos días hemos estado recordando el sagrado libro, tu santa palabra, que contiene tanta sabiduría, promesas hermosas para nosotros y sobre todo el mensaje de salvación. El libro que nos presenta a tu Hijo Jesucristo, que Él es el mismo ayer, hoy y por los siglos. Ayer en la creación, el Verbo era con Dios y el Verbo era Dios. Y sin Él nada de lo que existe fue hecho. Él en la Jesucristo, ayer, hoy y mañana, siempre. Ayer en la creación, allá en el principio de la vida. Y después el mismo Jesucristo, aquel Verbo se hizo carne y habitó entre nosotros y vimos su gloria, gloria como la del unigénito del Padre, lleno de gracia y de verdad, predicando por los caminos polvorosos de Palestina y aparentemente terminaba en una cruz, pero fue al sepulcro y al tercer día resucitó. Hoy el pueblo de Dios está clamando, uniéndose a la última oración de la Biblia. Ven, Señor Jesús, mi gran Señor, gracias por tu Hijo Jesucristo, que es el mismo ayer, hoy y por los siglos.

Participación de Felipe de Jesús cantando ese bello himno, una expresión bíblica. Jesucristo es el mismo ayer, hoy y por los siglos. Hebreos 13:8. Así Felipe al himno le puso la cita bíblica. Hebreos 13:8 así dice: Jesucristo es el mismo ayer, hoy y por los siglos. Muchos dicen por todos los siglos. No, dice Jesucristo es el mismo ayer, hoy y por los siglos. ¿Y cuál es la diferencia? Es que si decimos todos, todos habla de un término, algo que termina, ¿verdad? Pero por los siglos no hay todos. Porque no hay principio ni fin. Así es Jesucristo, el mismo ayer y por los siglos. ¿Sí? Muy bien. Bueno, pues un saludo para todos en Cantares esta bonita mañana. Gracias que ya se encuentran aquí conmigo. Se los agradezco mucho, mucho. Muy bien. Alberto Villarreal del grupo Promesa de Guadalupe, Nuevo León. Saludos. Enrique Carranza. Muy buenos días. Saludos desde Linares, Nuevo León. Con sabor a gloria. Un abrazo. Gracias. Gabriel Mendoza. Gloria a Dios. Bendiciones. Elizabeth Sosa. Saludos. Dios los bendiga. Roder era bendecido martes, piña y compartido. Así mero, Roder. Así mero. Macario Sánchez Ortega, compartido por Santa María de todo el mundo y otras partes, y por la 88.9 FM del Río Texas. Osana Radio, las dos frecuencias de Osana Radio en Reynosa. Gracias, Mayorga. Un saludo. Rosalinda Martínez, pues tu día es aquí escuchando y ya compartido. Saludos y bendiciones para todos ustedes. Muy bien, vamos a continuar con Cantares, y ya saben que el día de hoy Felipe de Jesús y Jena desempolvan un hermoso recuerdo. Su hijo menor, que ya está en la presencia del Señor, en memoria de él, Cantares hoy. Pero vamos a escuchar un himno con sabor agosto, mes de la Biblia, y continuar con nuestro programa en esta bonita mañana. Yo les mando un saludo a todos y gracias porque ya están conmigo aquí escuchándome. Se los agradezco mucho. Aquí está de las voces del recuerdo a Fidel. Dolly todavía, ella anda cantando, y nos cantan este himno que contiene bellas palabras de vida, porque en la Biblia contiene bellas palabras de vida. Hay muchos libros muy importantes, muy interesantes, no se diga los clásicos, pero ¿cuál libro tiene las palabras bellas y llenas de vida? Solo las palabras de Jesucristo, porque él dijo: la carne nada aprovecha, el espíritu es el que da vida, y las palabras que he hablado son espíritu y son vida.

0: Fidel, y donde tengo la línea telefónica a mi patrocinador en esta mañana. Felipe, buenos días.
1: Buenos días a usted, a todo el auditorio de Cantares.
0: Bueno.
1: Aquí estamos escuchándole, y a seis meses de la partida de mi hijo, pues seguimos tristes, pero como les dije el domingo en la iglesia, llorando, pero cantando y predicando la palabra de Dios, seguimos adelante igual, con el mismo ánimo de siempre, el ánimo que Dios nos da, la fortaleza que no nos falta. Y gracias a Dios por las oraciones, todo el pueblo de Dios que ora por nosotros, por toda mi familia, por Gela especialmente. Y hoy teníamos planeado ir al cementerio, pero yo creo que se va a poner difícil porque el carro se portó mal. Pero ya otro día podemos ir.
0: Okay.
1: Sí, hoy cumple 6 meses que se fue a la presencia de Dios mi hijo Abdiel.
0: Pero
1: lo recordamos igual.
0: Pero visitan la tumba con frecuencia.
1: Sí, vamos muy seguido, como íbamos a ir hoy, y luego vamos también el día 3, que es cuando es el día que cumple meses de que lo sepultamos.
0: ¿Ah, sí?
1: Entonces, porque lo sepultamos el 3 de marzo.
0: Ajá.
1: Pero aquí estamos, hermano, y seguimos adelante, y es una bendición. Estaba reflexionando en lo que dice la palabra de Dios: bienaventurados los que lloran.
0: Amén.
1: Como que Dios bendice y se acuerda más especialmente de los que sufrimos, porque quieren ser bienaventurados, hay que sufrir para ser bienaventurados.
0: Sí,
1: hay que llorar para ser bienaventurados. Sí, Dios nos bendice en medio de todas las pruebas que Él mismo posiblemente nos manda y permite que sean, pero Dios es misericordioso. Yo sigo predicando la misericordia de Dios, el amor de Dios, que es tan grande que nos perdona todas nuestras ofensas y que nos concede su perdón, su salvación que tanto necesitamos. Y gracias a Dios por todos los que nos apoyan orando, y pues seguimos adelante, hermano, adelante en el nombre del Señor. Recibimos palabras, usted sabe muy bien, cuando estuvimos en la última vez ahí en su casa, Mona, que es una consejera profesional, nos ayuda mucho y nos sirve mucho lo que Mona nos dice, pero el recuerdo, pues ese no lo puede borrar nada.
0: Así es.
1: Pero es un recuerdo bonito, hermano, es un recuerdo, aunque lloramos, pero recordamos un ser tan querido como un hijo, pues imposible olvidarlo.
0: Así es, recuerdo vale las lágrimas que ustedes derraman.
1: Sí, nosotros estamos conscientes de eso y esperamos que, pues, seguir adelante, hermano. Si seguimos, el recuerdo siempre va a estar.
0: Amén.
1: Pero también la misericordia de Dios no es frecuente, es permanente la misericordia de Dios.
0: Entonces,
1: si el recuerdo es permanente, la misericordia de Dios más.
0: Amén.
1: Entonces, ¿quién le puede ganar a Dios?
0: Nada.
1: Bueno, hermano, pues que adelante con el programa. Saludos a todos los hermanos de que están escuchando, y los que no están escuchando, pues se pierden el saludo.
0: ¿Te acuerdas de las trompetas de Jesús?
1: Sí, me acuerdo. Ahorita que estaba diciendo de Marta, bueno, pues ya está en la presencia de Dios.
0: Diles algo, ¿quién mejor que tú, que estás totalmente autorizado?
1: Su esposo.

0: si está escuchando, pues, hermano, estas son cosas que no quisiéramos que llegaran, pero llegan. Yo canto un canto a veces cuando voy a la tumba de mi hijo, canto un pedacito de un canto y me siento bien cuando canto. Hay veces que vamos, Gela y yo, y no canto, pero cuando lo hago, me vengo como más contento. De que canté en la tumba de mi hijo. Hay un canto muy, muy hermoso que me gusta cantarlo ahí en la tumba, con uno de los versos, yo creo que sí me acuerdo, dice: hoy desperté con la esperanza de que todo fuera un sueño, y me di cuenta que en verdad te fuiste al cielo, y aunque no entiendo, sé que un día te veré. Me gusta cantarlo porque pues me siento bien cantándolo ahí en la tumba de mi hijo.
1: Amén, qué bien, haces bien cantar en medio de las tribulaciones.
0: Sí, hermano, así, siguiendo las instrucciones, las indicaciones de David.
1: Amén, sí, así
0: y es. Así seguimos adelante, hermano, en el nombre del Señor. Saludo a todo el auditorio de Cantares, un abrazo para usted, y a ver qué día vamos y lo vemos personalmente.
1: Así es, Dios lo bendiga.
0: Dios le bendiga y adelante en el nombre del Señor.
1: Muy bien. Felipe de Jesús, mi patrocinador de Ligela el día de hoy, se reporta, y qué palabras de él, ¿eh? Como le digo, él está totalmente autorizado para hablar de este tema. Saludos en Cantares, y seguimos escuchando a Fidel y Dore, que también fueron grandes amigos de Felipe, ¿eh? Él disfrutaba mucho a Fidel, ¿eh? Bueno, un saludo, será porque los dos, su nombre comienza con la F.

todo. Era la participación de los consentidos de Rockford, Fidel y Dolly. Fidel ya en la presencia de Dios y Dolly echándole ganas, ¿sí? Muy bien. Vamos a escuchar, con el permiso de Felipe Gela, un himno con las inolvidables trompetas de Jesús. El grupo de las grandes giras. El primero que se fue fue el papá. Él era un gran músico, fundador de grupos de mariachi, maestro. Era un trompetista de primera, ¿verdad? Bueno, en ocasiones nos acompañó a funerales. No se diga al funeral de Daniel Veloz, del dueto Cubal. Él tocó un solo con la trompeta. Y precisamente lo que tocó fue Cuando la trompeta suene, ¿eh? Nos gozamos oyéndolo a él solito, ¿verdad? Él enseñó a sus hijas a tocar la trompeta y pues lo hacían maravillosamente. Lo hacen todavía, pero ya como grupo, pues casi no. Yo a la que he saludado con frecuencia es a Elvira, que era la mayor y era la predicadora del grupo. También a veces cantaba ella y Pablito, pero la voz era Marta. Martita era la cantante y era también la guitarra del grupo, ¿eh? Y aquí ella no grababa himnos alusivos al mes de la Biblia o con sabor luctuoso, pero no, voy a poner de los himnos, pensé que este era apropiado. Se llama Para Poder Alabar a Dios, ¿eh? Y para poder alabar a Dios, como estaba diciendo Felipe de Jesús, poder cantar en las tribulaciones. Porque para poder cantar en un funeral, para poder cantar ante una tumba, como lo hace Felipe, y cantar en medio del dolor es glorioso. Lo podemos hacer. Estamos bendecidos y autorizados por la palabra de Dios para hacerlo. En un pueblo que sabe cantar aún en medio de sus tribulaciones, ¿sí? Y para poder cantar y alabar a Dios en medio del dolor, solo cuando caminamos de la mano de Jesucristo. Las trompetas de Jesús en cantares y la voz inolvidable de Martita en la presencia de Dios.

las trompetas de Jesús. Estaban cantando para el poder, para alabar a Dios en medio de nuestras tribulaciones. Pues oren, oren por favor por las trompetas de Jesús, el grupo. Ya casi no tocan ellos. Pablito, que era el más pequeñito del grupo, él tiene una escuela de música y también un estudio de grabación. Yo tengo rato que no los miro, ¿verdad? La que recientemente estuvo con nosotros fue Teína, predicando ella, su esposo, y cantando después también su hijo, ¿verdad? Pero a Elvira solo por la línea telefónica. Un día dijo que iba a ir a nuestra iglesia y no fue. Pero como quiera, hoy pues yo quiero información. Si alguien sabe más, el que me llamó a mí ayer fue Arturo. Arturo, si tienes algo de información, yo te agradezco mucho una llamada, ¿eh? O cualquiera que sepa, por favor, que nos informe. Muchas gracias. Vamos a pedir a Felipe de Jesús que continúe con cantares. Y en medio de problemas, de luchas, de dificultades, de duelo, de perder un ser querido, que es lo que estamos precisamente recordando el día de hoy, en que el hijito menor de Felipe fue sepultado y está en la presencia. Aquí escuchamos este bonito himno. En todo eso, ¿cómo le hacemos? ¿Cómo salir? ¿Cómo superar esta situación? Dice la palabra de Dios, y en este bonito himno, Felipe de Jesús, bástate mi gracia.

Participación de Felipe de Jesús con estos hermosos himnos, Bástate mi gracia. Muy bien, saludos esta mañana para todos ustedes. Gracias por estarme escuchando. Raquel Oviedo, un saludo y bendiciones para todos. Alicia Peña, buenos días. Piña, saludos y bendiciones, muchas bendiciones. Gracias. Abelín Besaida Luévano de Trancoso. Y saludos, Piña. Yo desde niña escuchaba cantares y dice, cuando usted ministraba en la región lagunera. Sí, allá estuve un año yo con mi programa de cantares, bueno, y pues mucha gente me escucha. Dice que hoy me escuchan allá en Saltillo, Coahuila. Le mando un saludo muy especial a los pastores que son los papás de ellos, de Eliseo Luévano y Rosy Puente. Muy bien. Saludos a todos allá en Saltillo, Coahuila. ¿Cómo no? Un saludo también para mis patrocinadores el día de hoy, Felipe de Jesús y Gela. Vamos a escuchar otro himno con Felipe de Jesús y son himnos muy reflexivos. Este himno que voy a poner es el máximo éxito de Felipe, el más popular. Todos los himnos, yo le digo que él escribe éxitos, ¿verdad? Pero algunos tienen algo muy especial. Y este himno, pues no lo hemos apropiado todos, ¿verdad? Todo el mundo lo canta. Bueno, pero déjeme saludar a Elvirita Telles. Buenos días, Pepiña. Bendiciones, Radio Escuchas e Intercesores de Cantares. Gracias. Rosalinda Piña, extendiendo su brazo a lo máximo para alcanzar el manto de Jesús. Su programa a las 8. Evita Herrera Hernández, bendecido martes, Pastor Piña. Gracias. Y Felipe nos canta este himno. Pero también lo acoplamos a lo que estamos diciendo el día de hoy. Él mismo lo dijo, ¿verdad? Dice, Señor, ¿qué puedo darte? A veces que decimos, yo te doy mi vida, pero pues esa vida es de él. Él no la ha prestado. Dice, si te ofrezco mi vida, esa también tú me la diste, ¿verdad? Y tú me la diste y también la reclamas cuando tú quieras. Porque, como dijo el poeta, me marcharé, Señor, alegre o triste, mas resignado cuando al fin me hieras. Si vine al mundo porque tú quisiste, ¿no he de partir sumiso cuando quieras? Claro, el mismo que nos dio la vida, él la puede recoger cuando sea su santa y bendita voluntad. Entonces nos seguimos preguntando, entonces, Señor, ¿qué puedo darte?

Bien pregunta de Felipe de Jesús, ¿verdad? Pero a veces que lo que más apreciamos es la vida, tenemos razón, gran tesoro que Dios nos ha dado. Ojalá que esa vida la rendamos a Cristo, para cuando Él nos la reclame, nuestra vida vaya como una ofrenda, que vivimos alabando y glorificando a Dios y dándole gracias por esa oportunidad de vivir, ¿verdad? Y también, cuando hemos conocido a Jesucristo, pues con su llamado, con lo que llamamos aparentemente perder la vida, no, realmente ya en la presencia de Dios salva para siempre. Porque los muertos en Cristo, dice la Biblia, que solo duermen y que ellos van a resucitar, y los que son en Cristo van a resucitar primero a vida eterna. Saludos en Cantares, ¿cómo no? Muy bien, vamos ahora a continuar con Cantares y vamos a escuchar aquí, con el permiso de Felipe Gela, un saludo. Más bien un anuncio de parte de mi hijo Min para todos ustedes, para que oren por él, y que tenga mucho éxito en esa campaña que se aproxima ya.

0: Muy buenos días, les saluda la voz de Mina aquí en Cantares una vez más para traerles nuestra agenda, nuestras actividades. Sábado 29 de agosto, apúntenlo en su agenda, es un sábado bonito que Dios nos ha dado y vamos a estar en el campamento Betel en Shepherd, Texas. Shepherd, Texas se encuentra como 45 minutos norte de Houston. La dirección es 300 Sur Red Road o carretera colorada Red Road, 300 Sur Red Road, Shepherd, Texas. El código postal 77371. Voy a estar con el pastor Gilberto Galindo en Houston, Texas. Estaremos también participando el domingo por la mañana. Les tendremos más anuncios y más detalles de nuestras actividades. Muchas gracias por su atención. Dios ricamente me los bendiga.
1: Amén, pues oren por él para que sea de mucha bendición. Ya es el próximo sábado. Va a ser primero allá en Shepherd, Texas. Como él dijo, al norte de Houston. Ahí va a ser un campamento. Los dueños de ahí son mis amigos. En las últimas veces que yo he ido a Houston, ahí he dormido. La última vez me acompañó un grupo. Me parece que era Fernando, pues no sé si Felipe de Jesús también en aquella ocasión, pero dormimos ahí en el campamento. Es muy grande, ¿verdad? Tiene muchas habitaciones. Bueno, ahí va a tener ese campamento para varones, mijo Min, el próximo sábado. Y el domingo, en el templo Príncipe de Paz, es en Houston. Ese sí es en Houston, por la calle Trenton. Trenton y 7. Ahí cerquita, casi en la esquina de la Trenton y la 7, en Houston, Texas, con el pastor Philly Galindo, Templo Príncipe de Paz, una de las congregaciones más grandes de Houston, Texas. Muy bien, pues enhorabuena, échele ganas, mijo mío, échele ganas, cómo no. Muy bien, y mis actividades, mañana, culto de oración en Unidos en la Visión. Estaremos orando por todos ustedes, especialmente por nuestros hermanos en duelo o mis hermanos que está pasando por tribulación. Ánimo, cómo no. Y el viernes de película, un saludo para los que se encargan de eso, que son prácticamente evangelistas, Ismael y Leti presentan una película que ha dado fruto, ha tenido resultados, inclusive tenemos personas que están yendo a la iglesia atraídos por la película, gloria a Dios, muy bien. Es de familias, hay una familia que yo le digo cuando vienen, le digo, ahí vienen tus diáconos, le digo a Ismael, porque ellos se convirtieron ahí, y como siempre se da una especie de convivio, un snack, como en la película, ellos siempre llevan un snack especial, ellos siempre traen algo. Siempre traen algo para participar. Qué bueno. Pues un saludo. Es el viernes de película a las 7. Y el domingo, ya sabes, tenemos visita de por allá de Tenango de las Flores. Hasta donde envío mi saludo. Muy bien. Y aquí está este himno que yo lo seleccioné a propósito para saludarle a Gela y a Felipe. Que estos días, pues queriendo que no, ¿verdad? Como dijo Felipe, solo ellos pueden explicar, solo ellos pueden hablar de ese tema. Yo, ¿qué puedo decir yo? Solo que estoy llorando por ustedes, es todo. No les puedo decir, entiendo tu problema, lo siento como tú. No, yo no he tenido esa experiencia tan difícil. Pero mis hermanos han demostrado con hechos que están confiando en el Señor y lo alaban aún en medio de sus tribulaciones. Este himno es de las voces del recuerdo, Chava en Cantares, y nos canta este himno bien bonito. Siento su mano en mi hombro, como el amigo que va y te palmea el hombro diciendo, amigo, aquí estoy, lo que se te ofrezca. el amigo que ha caminado contigo, el recorrido juntos del camino de la vida, que te conoce, que a lo mejor sí tiene la experiencia tuya, y él sí puede compartir contigo y decirte: estoy contigo en tu dolor. Es todo. Saludos aquí en Cantares, y el himno, muy hermoso himno, que yo se lo dedico a todos los hermanos que tienen muchos motivos para llorar, especialmente a la familia Palacios Pérez, que era la familia de Martita de las Trompetas de Jesús, que el día de ayer, en un accidente automovilístico rumbo a Houston, Dios la llamó ante su presencia. No tenemos todavía más información, pero durante el día yo voy a procurar tener más información para informarles a todos ustedes, especialmente del itinerario de los servicios fúnebres. Muy bien, un saludo para Hermelinda Alonso. Saludos al pueblo de Cantares desde Atlanta, Georgia. Hoy no más. Un saludo por allá a los de Atlanta. Y el 23 estuvo con nosotros el patrocinio de mi amiga Débora. Les mando un saludo, cómo no. Y aquí está este himno bien bonito, con un saludo para todos ustedes y un abrazo. Ánimo, mis hermanos, ánimo.

tesoro, diciéndome que Él siempre está ahí. Esa es la promesa, de la promesa gloriosa, de las muchas promesas que encontramos en la palabra de Dios. Yo estaré con vosotros todos los días, y Él no nos ha olvidado ningún día, menos los días en los que estamos llorando. Ánimo, mis hermanos, ánimo para todos ustedes, cómo no. Muy bien, gracias por estarme escuchando. Un saludo para a Juan Villa. Un saludo a Juan Villa, que me escucha en Izmiquilpan, Hidalgo. Gracias, muchas gracias, Juan. Ahí te pedimos las oraciones, ¿eh? Muy bien. Elizabeth Peña, corriendo y llegando, compartido. Gracias, Elizabeth. Dios te bendiga. Muy bien. Gloria Urbano, gozo nos da el Señor, aunque se sufra en el Señor la ausencia de un ser querido. Sí, es cierto, cómo no. Y dice Gloria Urbano que hay gozo en Cristo, aunque lloremos, ¿verdad? Como dijo Felipe el domingo, yo ando predicando y llorando. Sí, y yo le digo a Felipe, cuando lo veo cantar en estos días que ha pasado por tribulaciones, digo, te comparo con un niño perdido en el bosque, llorando, pero no deja de cazar mariposas. Así es, un niño, así veo yo a los hijos de Dios, que saben cantar en medio de sus tribulaciones. Un saludo muy especial. Vamos, antes de escuchar un himno más, que ya lo tengo aquí programado, vamos a escuchar una vez más el anuncio de la actividad de mi hijo mío. Ya estamos allá.

0: muy buenos días. Les saluda la voz de Mil aquí en Cantares una vez más para traerles nuestra agenda, nuestras actividades. Sábado 29 de agosto, apúntenlo en su agenda. Es un sábado bonito que Dios nos ha dado y vamos a estar en el campamento Betel en Shepherd, Texas. Shepherd, Texas se encuentra como 45 minutos norte de Houston. La dirección es 300 Sur Red Road o carretera colorada. Red Road, 300 Sur Red Road, Shepherd, Texas. El código postal 77371. Voy a estar con el pastor Gilberto Galindo. En Houston, Texas, estaremos también participando el domingo por la mañana. Les tendremos más anuncios y más detalles de nuestras actividades. Muchas gracias por su atención. Dios ricamente me los bendiga.
1: Muy bien, ahí está amigo Min dando luego de detalles de su de la dirección de donde será su actividad el sábado. Y el domingo, ya les dije, es en Houston, por la Trenton, casi esquina con la 7. Pues podríamos decir la Trenton entre la 7 y la 6. Ahí está un hermoso templo que se llama Príncipe de Paz. El pastor Philly Galindo recibe amigo por allá en doble actividad, el sábado con un grupo de varones y el domingo en la iglesia. Oremos por ellos. El próximo domingo es el día de la Biblia. En muchos lugares se hacen fiestas muy hermosas, superando aún las fiestas de Navidad y aún de Semana Santa. Le ponen mucho fervor a la celebración del Santo Libro. No se escribió la Biblia el 30 de agosto, no. Ese día es un aniversario de cuando se abrió la primera agencia bíblica en México. La primera agencia bíblica, de donde se distribuye la Biblia, de ahí por todo el mundo. La Agencia Bíblica de México es su aniversario, y por eso llamamos nosotros agosto mes de la Biblia, porque fue cuando esta agencia llegó distribuyendo Biblias en todos los idiomas y dialectos que han sido posibles. Parece que ya superan las 3,000 idiomas y dialectos. Pues sigamos orando para que la palabra de Dios crezca. Muy bien, vamos a ya a cerrar el telón final del programa, agradeciéndole mucho a Felipe de Jesús y Gela el programa de hoy, y le voy a pedir precisamente a Felipe que él nos despida. Pero un saludo para todos en Cantares. Oremos. Y les platiqué, los que no me escucharon al principio, que ayer en un accidente automovilístico rumbo a Houston, porque parece que dos de las trompetas de Jesús, especialmente María. Ella es pastor de una iglesia. Entonces, yo creo que iba su hermana a saludarla, a visitarla, pero en el camino el Señor la llamó ante su presencia. Muy bien. Pero hasta ahora no tenemos ninguna información. Ojalá que amablemente nos hagan el favor de los que sepan que nos informen. Se los agradezco mucho, ¿eh? Muy bien. Un saludo para Martita Flores. Saludos, bendiciones de mía desde el estado de Baylor, Wisconsin. María Flores, María, no Martínez, María Flores, desde Beloit, Wisconsin. Gracias, muchas gracias. Ahora sí, aquí está Felipe de Jesús, con este himno intercesor. ¿Cómo utilizamos este himno para esos días que estábamos saludando a hermanos que estaban pasando por tribulación, ¿verdad? Y Señor bendito del cielo, es un himno de Felipe de Jesús. Pero le digo, yo creo que Felipe nunca pensó que un día aquí en su programa, porque ese programa de Cantares es de él, donde él ha participado gran parte de su vida, y donde también sus hijos crecieron escuchando a su papá cantar. Muy bien, que un día su amigo Ben Piña iba a estarle saludando a él con ese mismo himno. tratando de que encuentre una palabra de consuelo. Y un saludo así para todos mis hermanos. Y como les dije, hoy voy a saludar a Gerardo Lorenzo, que fue yerno del inolvidable pastor Moisés Aguirre, que también su familia está de duelo. A todos ustedes, un saludo. Y aquí está Felipe de Jesús con este himno intercesión que se llama Señor bendito del cielo, a los que lloran, dales consuelo. Saludos, Gela. Saludos, Felipe. Gracias. Muchas gracias por el programa de hoy.

Amigos, gracias, muchas gracias por la amabilidad de su atención. Nuestra invitación permanece de pie para que nos escuche todos los días a las 6:30 de la mañana. El día de hoy no tuvimos patrocinador. Digo, el día de ayer no tuvimos patrocinador. El día de hoy, sí, a ver, tenemos aquí a mi hija Aleida, a ver qué nos va a platicar, si tiene alguna información, a ver qué nos dice. A ver, no fue posible, se nos fue el programa, muy bien. El día de hoy sí tenemos patrocinador, Felipe de Jesús y Gel. Ayer no, tampoco mañana, pero Dios proveerá. Llega el 27 con el hermanable patrocinio de José González González de Dallas, Texas. Si al despedirnos logramos dejar con usted el eco de una melodía con mensaje, o si una de nuestras palabras le sirvió de utilidad, hemos cumplido con nuestro ministerio. Aquí se despide su servidor, Ben Piña, quien por esta ocasión les dice: nadie muere mientras no es olvidado. ¿Y quién podrá olvidarse de un ser querido que ya está en la presencia de Dios?

Bienvenidos a su programa Tocando el Manto de Jesús, como todos los días a las 8 de la mañana, por esta página de Rosalinda Piña. Los saludo en el precioso nombre de Jesús, deseándoles un bendecido lunes, día de trabajar. Gloria a Dios. Y saludos especiales a todos los que se van a estar conectando en esta mañana, ¿verdad? O que van a estar viendo después este programa. Hoy tengo un tema sobre matrimonios. Amén. Gloria a Dios. Muchas bendiciones, mi hermana Rode Herrera. Gloria a Dios. Buenos días. Y el título que le puse a este tema, ¿verdad? Es un hogar que nada lo destruye. Gloria a Dios. Y la cita se encuentra en Efesios 5:25. Y vamos a estar leyendo allí, ¿verdad? Efesios 5:25 dice: maridos, amad a vuestras mujeres, así como Cristo amó a la iglesia y se entregó a sí mismo por ella. Vamos a estar más después leyendo un poquito más, ¿verdad? Ahí en este libro, en estos versículos. Gloria a Dios. Bendiciones, hermana, dice: bendecido lunes, hermana, bendiciones para usted y su familia, y ya compartido. Gloria a Dios. Un hogar que nada lo destruye, Efesios 5:25 que acabamos de leer. Voy a hablar de matrimonio, espero no se enojen conmigo, amén, gloria a Dios. Pero hermana, hermano, así como nunca vamos a dejar de hablar del amor de Cristo, amén, y lo que Él hizo en la cruz, así nunca vamos a dejar de hablar del amor en el matrimonio. Amén. Muchas bendiciones, mi hermana Saraí. Espero que haya pasado un bonito fin de semana. Gloria a Dios. Y esta enseñanza es dedicada para los varones, principalmente para los padres, para los esposos, para los hijos. Así es que, hermana, si usted está viendo el programa y su esposo no está trabajando, háblele para que mire este tema. Amén. O usted se lo puede poner después. Gloria a Dios. Pero esta mañana estaré hablando un poco de la rebeldía en las esposas y los hijos. Y no se me enojen las hermanas. Amén. Sabemos que en los esposos también hay rebeldía. Pero como mujeres, hermanas, debemos reconocer que nos pasamos de rebeldes algunas de nosotros. Amén. Unas algunas veces y otras la mayoría de las veces. Wow. Vamos al esposo para que sepa cómo manejar a una esposa rebelde. Y voy a repetir una vez más esta frase: todas las esposas, todas las mujeres son rebeldes a veces, y a veces los hombres también. Amén. Gloria a Dios. Pero básicamente, hermanas, déjenme decir esto: el diablo destruirá el hogar la mayor parte de las veces, más por la rebeldía de la mujer, de la esposa, que por la falta de amor del esposo. Wow. Si no, hermana, recuerden Proverbios 14:1, que dice: la mujer sabia edifica su casa, mas la necia con sus manos la derriba. Ahora, esposo, si usted espera que su esposa o sus hijos, aquí también entran sus hijos, no se rebelen nunca contra usted, que no se le crucen en su camino, que no se le enfrenten y muchas veces se pongan al tú por tú. Con todo respeto, si usted cree que no va a haber eso, pues usted está soñando. Amén, gloria a Dios. A menos que usted tenga, hermano, una relación tan estrecha, tan cercana con Dios, y Él le cumpla todos los deseos de su corazón. Gloria a Dios. Entonces usted puede estar tranquilo. Pero si no es así, usted va a batallar con rebeldía en su hogar. Gloria a Dios. Dice mi hermana Saraí: wow, buen tema. Amén, hermana. Así como Dios, hermano, batalló con la rebeldía de su pueblo, así como batalla Dios hoy en día con la rebeldía de todos nosotros, amén.
Lean los proverbios, hermanos, y ahí van a leer tantos versículos de rebelión, de necedad. Por leer uno, Proverbios 22:15 dice, la necedad está ligada en el corazón del muchacho. Pero yo pienso, hermanos, que está ligada en todos los corazones, ¿saben? De tanto del muchacho, como de la muchacha, como del esposo, como de la esposa. Porque verdad que nadie nos enseñó, hermanos, a mentir, nadie nos enseñó a engañar, nadie nos enseñó a robar, a ser rebeldes. Así nacemos. Amén. Esa es nuestra naturaleza pecaminosa, hermanos, nuestra naturaleza carnal. Gloria a Dios. Por eso la Biblia nos dice, la necedad está ligada en el corazón. Amén. Y volvamos con los varones. Cuando usted, hermano, se casa, usted adquiere ciertas responsabilidades y también ciertas, dijéramos, aflicciones. Usted dirá, hermano, yo solo quería ser feliz. Tal vez dijera eso, pero no, hermano. Con el casamiento usted adquiere con su esposa y después con sus hijos y con todo eso vienen las preocupaciones, ¿verdad? Preocupaciones porque tiene que trabajar más, preocupaciones por enfermedad en los hijos, en la esposa, cuentas, deudas, biles, más agua, más luz y todo eso. Amén. Regresemos un poco, pero cuando usted se casa, hermano, debe estar consciente de que se casó con una persona muy diferente a como usted es o como usted era. Amén. Aunque ya sean uno, amén, muchas veces, hermano, su esposa va a ser voluntariosa. Quiere decir que va a hacer lo que ella quiere, cuando, como quiera y a la hora que ella quiera. Amén. A veces será terca, rebelde, obstinada, celosa, amargada y falta de espiritualidad, sin insultar a ninguna de mis hermanas que ya están viendo el programa y aparte las que faltan, ¿verdad? Las que lo van a ver. Gloria a Dios. Hermanos, si usted esperaba que su esposa fuera siempre obediente, que su esposa siempre le dijera a todo que sí, que estuviera de acuerdo en todo con usted, como cuando eran novios, amén, y se amaban tanto, ¿qué quiere decir, hermana, que ya no nos amamos? ¿No? Sí, a lo mejor ya no tanto, ¿verdad? Pero sí nos amamos. Gloria a Dios. Recuerdan a su esposa, sí, mi vida, lo que tú digas. Todo será como tú quieras, mi amor. Amén. ¿Verdad, hermano, que se llevó una triste decepción? Y si su esposa no lo ha decepcionado, pues, diga amén. Gloria a Dios. No lo diga por compromiso. Amén. Y que esté a un lado de su esposa. Pues su esposa no será nunca así, hermano. Nosotros no seremos nunca así. Quizás debiera no ser así, amén. Sobre todo

cosas principales, y Dios habla que lo deben de hacer, amén. No lo digo yo, gloria a Dios. Lo dice el Señor. Ahí en la palabra nos dice, tratar a su esposa como el vaso más frágil. ¿Usted lo hace? Número 2 dice, amarlas como Cristo amó a la iglesia. Y 3, honrarlas, darles honor. Amén. Estando en una iglesia y predicando, el pastor dijo esto, hermanos, y se me quedó grabado, y se quedó grabado en mi mente, ¿verdad? Estas 3 cosas, tratar a su esposa como el vaso más frágil, amarlas como Cristo amó a la iglesia, honrarlas, darles honor. Y yo quería levantar mi mano y decir, pastor, si todos los esposos hicieran esas 3 cosas, cualquier esposa estaría sujeta a su marido con mucha alegría y gozo. Amén. ¿A poco no, hermanas? Díganme ahí un amén. Las hermanas que están oyendo, bendiciones, hermana María, estoy hablando sobre matrimonio. Díganme algún amén, pónganme alguna carita si están de acuerdo en que si nuestros esposos nos trataran como el vaso más frágil, ¿verdad? Con todo respeto, con todo honor, amén, y nos amaran como Cristo amó a la iglesia, ¿verdad que seríamos bien felices? Y cualquiera esposa estaría sujeta a su marido con mucha alegría, con mucha felicidad. Amén, gloria a Dios. Aunque, hermano, usted que no lleva los consejos a cabo, los consejos de Dios, debe estar preparado. Su esposa va a rebelarse y en ocasiones junto con sus hijos. Y si yo le preguntara, ¿cómo solucionaría esto, hermanos? ¿Cómo reaccionaría ante la rebeldía de su esposa, ante la rebeldía de sus hijos? No reaccionan igual con la esposa, amén, que con los hijos. Gloria a Dios. Porque déjenme decir, hermanos, cuando su esposa se rebela y usted trata de forzarla a someterse o a hacer lo que usted diga, lo que usted quiere, hará usted que empeore la rebelión de ella, porque así es la rebelión natural de la persona. Amén. En otras palabras, más un poquito más explicadas, hermanos, cuando su esposa se rebela en contra suya y usted trata de forzarla a la fuerza, ¿verdad? Verbalmente o a veces con golpes y regaños. Lo que usted hace es forzarla, hermano, a más rebelión. ¿Por qué? Porque ella se va a sentir muy enojada. Esta mujer se va a sentir muy frustrada porque en esta pelea o competencia, ella se sentirá siempre en desventaja. Amén. ¿Por qué? Porque ella es el vaso más frágil. Amén. Porque ella no es tan fuerte como usted y normalmente la mujer no es tan lista como el hombre. No me malinterpreten, hermanas. No se enojen, esto no quiere decir que la mujer no es tan inteligente como el hombre, amén. No estoy diciendo eso. Me refiero, hermanas, a que la mujer es más emocional, ¿verdad? La mujer es más vulnerable, más, dijéramos, inestable, más emotiva. Nos ponemos a llorar por cualquier cosa. Si no me equivoco, nos ponemos a llorar por todo. Amén. Y ahí se halla el marido muchas veces, hermanas, con el ceño fruncido, pensando, ¿qué le hice? ¿O qué dije? ¿O qué hago? Gloria a Dios. Muchas bendiciones para Erika. Y cuando ella quisiera, hermano, que usted la abrace y llore con ella, usted no lo hace, ni le hace caso. ¿Y qué es lo que pasa? Ella se frustra más. Ella se enoja más. Ella le da más sentimiento, ¿verdad? De que usted ni le pregunte, mija, ¿qué te pasa? Mija, ¿qué tienes? ¿Por qué estás llorando?

¿Qué está sufriendo? Pero porque usted también está azorado, asombrado, pues ¿qué tiene? Si yo no le dije, yo solamente le dije que nunca tenía la casa limpia. Amén. O que nunca tenía la comida a la hora. O qué sé yo lo que usted haya dicho. Una pregunta, hermanos. ¿Qué nos hace Dios cuando nos rebelamos contra Él? Él nos ama. Amén. Porque, ¿qué es lo que hace Dios para traer arrepentimiento a nuestras vidas? ¿Verdad? Yo le preguntaría a los hermanos, ¿qué es lo que hará que su esposa se arrepienta de su rebeldía? Y tengo unas respuestas. A lo mejor usted le puedo decir yo, ¿castigarla? ¿No, verdad? ¿Haciéndole un escándalo? No creo. ¿O predicándole? ¿Verdad? Yo cuando le digo algo a mi esposo, cualquier cosa, me dice, hermana, ¿verdad? Eso no ayuda. Si el esposo te va a predicar, hermana, ¿verdad que no ayuda? ¿Verdad? Porque ¿qué le decimos? Pues, haz caso tú primero. ¿Eh? O sea, compórtate. Quiéreme. Ámame, respétame, cuídame. Amén. Gloria a Dios. Romanos 2:24 nos dice, paciencia y longanimidad, benignidad, te guía al arrepentimiento. Gloria a Dios. Esposo, hermano, estas cosas son muy difíciles de tener. Benignidad, paciencia. Amén. Dice, ignorando que su benignidad de Dios te guía, ¿a qué? Al arrepentimiento. Eso dice, hermanos, la palabra de Dios. Gloria a Dios. Allí en Efesios 1:7-8 nos dice que por la redención, vemos la benignidad de Dios aquí en la redención por su sangre. Amén. En Efesios 2:7 vemos su bondad para con nosotros y eso nos mueve, hermanos, al arrepentimiento. ¿Verdad? Cuando vemos lo que Dios hizo por nosotros, cuando vemos cómo Dios nos ha guardado, Dios nos ha salvado, Dios nos ha quitado de tantas cosas con su sangre preciosa que pagó en el Calvario. Hermanos, viene a nosotros un arrepentimiento de nuestras rebeliones, ¿verdad? ¿Por qué? Por su benignidad, por su bondad, por su amor. Y es lo mismo, hermanos, esposos, que tú debes de usar con tu esposa y con tus hijos. Gloria a Dios. Amén. ¿Cuántas veces tú, hermano, esposo, que vas a ver este programa? Porque yo creo que sus esposas se los van a poner. Uh-huh. O has visto a otros hombres, si tú no eres así, viven de galantes con las demás mujeres. Amén. Aún hermanos en la iglesia. No estoy hablando de hermanos, de hombres mundanos. Amén. Estoy hablando de aún hermanos en la iglesia con una amabilidad con otras mujeres. Con todas. Amén. Déjele ayuda, hermana, no se vaya a caer. Bueno, pues si me van a ayudar a mí que no puedo caminar, pues está bien, ¿verdad? Yo no creo que una esposa en la iglesia, en nuestra iglesia, se enoje porque su esposo me abra la puerta, me consiga una botella de agua o cualquier cosa, ¿verdad? Y no debe ser así. No debemos enojarnos con nuestros esposos porque son galantes, pero ¿cuántas veces son galantes con otras mujeres? Nada más. Déjele, abro la puerta, va muy cargada. No se mueva, yo le traigo la botella de agua, lo que necesite. Además, hermanos, yo he visto muchos hermanos acariciando los niños y niñas de otros matrimonios. Amén. Sin tener caricias para sus propios hijos, sin tener una palabra suave, una palabra de aliento para sus propios jóvenes. Amén. Pero sí tener consejos
para cada joven de la iglesia. Hermanos, cuando su esposo y sus hijos se rebelen, ha llegado el momento de mostrar benignidad. Cuando sus hijos y su esposa se rebelen, hermano, ha llegado el momento de mostrar amor y compasión, ¿verdad? Y cariño para con ellos. Gloria a Dios. Amén. Usted necesita ayudarlos. Usted necesita guiarlos, apoyarlos, tener consideración de ellos, saber, hermano, si usted no sabe, pues documéntese, ¿verdad?, en cómo tratar a sus jóvenes, porque muchas veces ustedes como varones, como hombres, piensan muy diferente, máximo ahorita en este tiempo, ¿verdad?, cómo están los hijos, todo lo que aprenden en la escuela, todo lo que aprenden fuera, fíjese con quién se juntan, fíjese dónde andan. Nosotros como padres siempre debemos de demostrar ese amor, esa consideración con nuestros hijos en cada etapa de su vida, cuando ellos están niños, cuando ellos están jóvenes. Usted no sabe la cómo son ellos, qué es lo que están sufriendo, qué es lo que está pasando por sus vidas, ¿verdad? Muchas veces niños en las escuelas, cómo están haciéndoles bullying aún jóvenes, ya grandes, amén, de 15, de 16 años, y se juntan pandillas. Ustedes saben cómo está el mundo ahorita. Entonces, si ellos no tienen el valor, la valentía de pararse frente a usted y decirle, papá, mira lo que me están haciendo, ¿verdad? ¿Por qué? Porque usted es un hombre que les va a gritar, pero si eres hombre, ya tienes 15 años, ya vas a cumplir 20, defiéndete. Wow. ¿Verdad? Cuando él quiere que le digas, hijo, vamos a practicar eso. Vamos a ir con tus maestros, ¿verdad? O sea, un buen carácter en el padre. Nosotros no fuimos criados así. Más los hombres, ¿verdad? De nuestra cultura. A puro golpe y machetazo. Amén. O sea, nosotros como mujeres nunca tuvimos confianza con nuestros padres de decirles, con nuestra madre, mamá, mira esto, mira lo que me está pasando. La Biblia da instrucciones claras, hermanos, acerca de cómo los miembros de la familia deben de tratarse entre ellos. El plan de Dios es que los maridos amen a sus esposas de la misma manera que Cristo amó a la iglesia. Vamos a leer un poquito ahí más en Efesios 5, 24, 20, 25, dice, vamos a leer desde el 24, dice, así como la iglesia está sujeta a Cristo, así también las casadas lo estén a sus maridos en todo. Maridos, amad a vuestras mujeres, así como Cristo amó a la iglesia y se entregó a sí mismo por ella, para santificarla, habiéndola purificado en el lavamiento del agua por la palabra, a fin de presentársela a sí mismo una iglesia gloriosa, que no tuviese mancha ni arruga ni cosa semejante, sino que fuese santa y sin mancha. Así también los maridos deben amar a sus mujeres como a sus mismos cuerpos. El que ama a su mujer, a sí mismo se ama, porque nadie aborreció jamás a su propia carne, sino que la sustenta y la cuida, como también Cristo a la iglesia, porque somos miembro de su cuerpo, de su carne, de sus huesos. Por esto dejará el hombre a su padre y a su madre, y se unirá a su mujer, y los dos serán una sola carne. Grande es este misterio, mas yo digo esto respecto de Cristo y de la iglesia. Por lo demás, cada uno de vosotros ame también a su mujer como a sí mismo, y la mujer respete a su marido. Amén. Gloria a Dios. La esposa debe respetar, hermanos, a su esposo y someterse a su liderazgo. Efesios 5, 22 24, al 24 nos dice, las casadas están sujetas a sus propios maridos como al Señor, porque el marido es cabeza de la mujer, así como Cristo es cabeza de la iglesia, la cual es su cuerpo, y él es el Salvador. Gloria a Dios. También ahí en Primera de Pedro,
3:1 nos dice, asimismo, vosotras mujeres estáis sujetas a vuestros maridos para que también los que no creen a la palabra sean ganados sin palabra por la conducta de su esposo, por la conducta de sus esposas. Amén. Gloria a Dios. Los hijos deben obedecer a sus padres. Gloria a Dios. Amén. Dice allí en Efesios 6, del 1 al 4. Sed pues imitador, 6, del 1 al 4. Hijos, obedecer en el Señor a vuestros padres, porque esto es justo. Honra a tu padre y a tu madre, que es el primer mandamiento con promesa. Amén, gloria a Dios. Efesios 6, del 1 al 4. Me pasé esta Filipenses. Dice el 3, para que te vaya bien y seas de larga vida sobre la tierra. Y versículo 4 dice, y vosotros padres no provoquéis a ira a vuestros hijos, sino criadlos en disciplina y en amonestación del Señor. Gloria a Dios. ¿Cuántos problemas familiares, hermanos, se resolverían si los esposos, esposas e hijos simplemente siguieran las instrucciones de la Biblia? Las reglas básicas, amén, la mayoría de los problemas de la familia podrían reducirse si todos siguiéramos las instrucciones que se encuentran ahí en Filipenses. Vamos a leer Filipenses 2, 3 y 4. Gloria a Dios. Dice así, completad mi gozo sintiendo lo mismo, teniendo el mismo amor, unánimes, sintiendo una misma cosa, nada hagáis por contienda o por vanagloria, antes bien con humildad, estimando cada uno a los demás como superiores a él mismo. Gloria a Dios. No mirando cada uno por lo suyo propio, sino cada cual también por lo de otros. Amén. Gloria a Dios por la palabra, hermanos. Dice, nada hagáis por contienda o por vanagloria. Amén. Antes bien con humildad, estimando a cada uno, a los demás como superiores a sí mismo. No mirando cada uno por lo suyo propio, sino cada cual también por lo de otros. Cuando adoptamos el espíritu de humildad, hermanos, y tratamos a los demás como Jesús los trataría, podemos resolver muchos de nuestros problemas familiares y de relaciones. Yo les invito en esta mañana, como matrimonio, a tratar de acercarnos, ¿verdad?, más a Dios. Una buena familia cristiana, hermanos, puede no alcanzar muchas veces el ideal bíblico, amén. Incluso puede fallar en muchos aspectos, pero a pesar de los defectos, puede ser un testimonio vivo del poder redentor de Cristo y de la fuerza perdurable del amor. Gloria a Dios. Nos dice también hay un versículo para los jóvenes. Honra a tu padre y a tu madre para que tus días se alarguen en la tierra que Jehová tu Dios te da. Amén. Entonces, hermanos, vamos a tratar. Vamos a estudiar, vamos a leer más la Biblia. Cualquier cosa que quieran saber, en la Biblia viene. Amén. Vaya hacia atrás, ahí cuando viene ahí, matrimonio, hijos, amor, todo eso, ahí viene, ¿verdad? Entonces ya usted puede leer en su Biblia todas las direcciones que debemos de tener en nuestras vidas. Amén. Y llevar, tener una vida que agrade a Dios en nuestro matrimonio, tanto hablándole al hombre como a la mujer. Ya no sean los rebeldes. Amén. Aprendamos del amor de Dios y seamos pacientes, ¿verdad? Con nuestro esposo, con nuestros hijos y a los esposos les digo lo mismo. Sean pacientes con su esposa, enséñenles, llámenles la atención, pero con el amor de Cristo, ¿verdad? Porque ahí dice, amad a vuestras mujeres, amad a vuestras esposas. Gloria a Dios. Pues muchas, muchas bendiciones. Espero que nadie se haya sentido, ¿verdad?, conmigo, pero tenemos que hablar de todo. Amén. Gloria a Dios. Y Dios me las bendiga. Muchas bendiciones para Pauli. Ayer estuvo acá con nosotros todo el día.
Gloria a Dios y que Dios los bendiga grandemente. Los espero mañana con otro tema bonito, ¿verdad? En este programa de Tocando el Manto de Jesús. Ir por esta página de Rosalinda Piña a las 8 de la mañana. Muchas, muchas bendiciones.

Te doy gracias por la bendita oportunidad que me concedes estar delante de ti. Mi gran Señor, gracias por las oportunidades de hoy. Pero tú bien sabes cómo me atemorizan los fracasos y las tristezas de ayer. Y también te confieso que tengo miedo al mañana. Mi gran Señor, no permitas que los fracasos

Señor, estos momentos al estar ante tu presencia, te doy gracias por la bendita oportunidad que me concedes estar delante de ti. Mi gran Señor, hoy te doy gracias por mi vida, de la cual estoy muy enamorado. Pero no solo me refiero a mi existencia, sino a la vida que comenzó cuando llegaste a mí. Qué gloriosa es la vida cristiana, sirviéndote a ti y sirviendo a mis hermanos. Gracias por estos años de servicio, mi gran Señor, y mi mayor deseo es servirte hasta el último minuto de mi vida. Quiero morirme predicando el Evangelio. Quiero morirme fomentando la hermandad. Quiero morirme alegrando los hogares. Quiero morirme totalmente ocupado en tu viña, mi gran Señor. Quiero morirme

Gracias por tu misericordia que es para siempre. Jesucristo, gracias por tu sangre derramada en la cruz, con la cual los has redimido. Espíritu Santo, gracias.

Gracias por mis amigos. Gracias, mi gran señor, por una fuente de trabajo. Y en lo que a mí toca, gracias.

gran Señor, estos momentos al estar ante tu presencia, te doy gracias por la bendita oportunidad que me concedes estar delante de ti. Mi gran Señor, reconocemos que tú eres Dios y que tú nos hiciste y no nosotros a nosotros mismos. Y como tú nos hiciste, nos conoces perfectamente y sabes que todos padecemos cierto grado de amnesia.

es lo que más hemos olvidado. Tus favores, los favores de nuestros amigos y de nuestros hermanos. No permitas que me olvide de ti, mi gran Señor, ni de tantas gentes que me han ayudado. Que no me olvide de mis padres, de mis maestros, de mis amigos y de mis hermanos. Ayúdame a demostrar mi gratitud, porque verdaderamente estoy muy agradecido.

Vámonos con esto que viene de lo nuevo, nuevo de Tejones Band, hermano. En el altar de Dios, el fuego está encendido. ¡Aleluya!